0: la dejen penetrar en su corazón. Yo mismo tengo que dejar que esta palabra fluya y me limpie todo aquello que el Señor considera inmundo, que todo aquello que el Señor considera basura, y sacarlo para que la honra y la gloria sea para el Señor en este templo ya santificado para su gloria. Vamos a orar. Padre, te damos gracias por tu palabra. Te damos gracias porque este pasaje que hemos considerado fue escrito para nuestro ejemplo. Esos pasos que se dieron en tiempos de Ezequías, podemos darlos nosotros, tanto a nivel personal como colectivo. Señor, saca la inmundicia que hay en nuestra vida, aquellas cosas que han contaminado nuestro corazón, nuestro ser, este templo de tu espíritu. Señor, descontamínanos a través de la limpieza que das por tu palabra, por la obra de tu espíritu en nosotros, aplicando tu palabra. Y como dice también ella, la sangre de Jesús nos limpia de todo pecado. Pero para que eso ocurra, es necesario reconocer que hemos pecado, Señor. Que hemos dejado llenar esta casa de inmundicia, de contaminación, de basura de este mundo. Que hemos estado sacando excusas y excusas para no honrarte, no glorificarte con una vida consagrada a ti. Señor, que nuestro corazón sea como un altar en el cual cada día ofrecemos sacrificios agradables a ti. Fruto de labios que confiesen tu nombre, Señor. Señor, guíanos. Señor, límpianos. Señor, perdónanos porque hemos descuidado nuestra vida. Este templo lo hemos descuidado. Guíanos por el camino de reparar las puertas, las cosas por las cuales han entrado estas contaminaciones. Que seamos conscientes de esto, Señor. Que no solamente se reparen las puertas, sino que lo de bien adentro de nuestro ser. Para que nada quede oculto. Para que nada quede sin confesar. Para que nada quede sin sacar. Señor, guíanos. Como
1: buenas
0: guíate.
1: Tardes. Muchas bendiciones para todos los hermanos. Han venido de regiones un poco apartadas, pero me siento un poco contento de que podemos estar delante del Señor y que podemos disfrutar de todas estas enseñanzas que salen de corazones que están llenos del Señor. Tenemos ahora un tema sobre el evangelismo. Jesús y sus métodos de evangelización. Pero quiero iniciar de esta manera. Esta semana, por ejemplo, en el país se disfrutó una fiesta que tiene que ver mucho con el fútbol. Y eso sí que impacta a cada uno de los muchachos aquí y a muchos hermanos. Y todo el mundo hacía fuerza. Yo recuerdo cuando era muy joven, no había tanta afición como ahora por este deporte. Pero en Colombia esto ha crecido grandemente y tiene una fuerza impresionante. Del pueblo donde vengo, la gente se va de mucha fiesta. Pero realmente es por una afición por el fútbol. Pero quiero decir con esto que también estamos aquí porque hay hermanos entre nosotros que tienen una afición bastante amplia por el Señor Jesucristo. Y eso sí que es bueno, ¿cierto? Eso me alegra bastante. La afición por el Señor. Y en esa afición tan grande que nuestros hermanos tienen por el Señor, eso ha sido como el camino por el cual el Señor ha utilizado para llamarnos a nosotros, para estar aquí también en esta tarde, en este día, en esta conferencia. Pero, hermanos, qué bueno que ustedes y yo estamos en esta tarde delante del Señor. Pero el estar aquí tiene que ver mucho con otra afición. Ahora, nosotros también sentimos una afición por Cristo. Y nuestro deseo es aprender bien del Señor, del gran maestro, como las jugadas en el campo de la evangelización. La Biblia dice, puesto los ojos en Jesús, ese es nuestro versículo. Y el Señor Jesús, ¿quién como Él? Para atraer las almas, para mirarlos en toda la profundidad de lo que hay en el corazón de cada uno de nosotros. Esta semana alguien me preguntaba, hermano, ¿usted ama a todo el mundo? Y yo dije, sí amo a todo el mundo. Pero hay cosas que nos separan de las demás personas. Y es como las actitudes de las personas, ¿cierto? Las formas de ser, sus vivencias, las cosas que practican, eso nos separa. Pero el deseo es siempre llegar al corazón de las personas. Y ese no es que sea mi amor, realmente es el amor del Señor en nosotros. Y el Señor está queriendo llenar los corazones de cada uno, para que de esa manera podamos amar así a nuestros semejantes. Nuestro prójimo debe ser siempre más grande que nosotros, así debemos considerarlo. Y cuando consideramos a ellos, entonces esto nos lleva a desarrollar métodos dentro de la evangelización. Si usted ama a su hermano que está al lado, a los amigos, a sus vecinos, entonces usted va a mirar, ¿cómo puede ganar a uno de ellos para Cristo? Así como el fútbol ha crecido tanto, hay una hinchada así grandota, muy grande, ahora y crece más y más. Qué bueno que también nosotros podamos ampliar esto para el Señor. Y el campo de la evangelización, enamorados de Cristo y también muy enamorados de nuestros semejantes, miremos cómo llevamos la palabra para ellos. Hermanos, mientras nosotros estamos en gran medida de nuestro tiempo haciendo otras cosas aparte del Señor, almas están muriendo. Y ese es un campo interesante que el Señor, cuando vino a la tierra, fue lo primero que hizo, considerar cuántas almas se estaban muriendo. Gracias a nuestros hermanos que un día nos compartieron el mensaje del Evangelio, nos hablaron de Jesucristo. Y es por ellos que Dios usó el medio a nuestros hermanos y estamos aquí en su presencia ahora. Pero que la afición por Cristo esté siempre en nuestros corazones para poder también llevar a otros que están allá como estábamos antes. Quiero coger uno de los métodos que el Señor usó. Les invito para mirar en San Juan, en el capítulo 3, es una historia bien conocida. Creo que casi todos los que estamos aquí hemos leído el Evangelio de San Juan. Y a este hombre que encontramos en el capítulo 3, versículo 1, Nicodemo, quiero leer allí cómo dice estas palabras. 3:1 de San Juan. Había un hombre de los fariseos que se llamaba Nicodemo, un principal entre los judíos. Este vino a Jesús de noche y le dijo, Rabí, sabemos que has venido de Dios como maestro, porque nadie puede hacer estas señales que tú haces si no está Dios con él. Yo me he detenido muchas veces a contemplar estas palabras de Nicodemo hacia el Señor. Y cuando nos dice que él era un hombre muy conocedor de la palabra de Dios, porque era un fariseo, era un hombre piadoso, un hombre bien, entre comillas, un hombre bueno, y está yendo al Señor y le está diciendo, Maestro, sabemos que tú has venido de Dios. Es que nadie puede hacer lo que tú haces si Dios no está con él. Y yo he sentido que esto es como un elogio. Si alguien me dice, oh, Juan de Dios, usted sí es un hombre lleno de Dios. Yo siento como que mi corazón trata de hincharse un poquito. Cuando alguien nos alaba demasiado, subimos. Mientras este hombre decía tales cosas al Señor Jesús, él estaba mirando algo en Nicodemo. ¿Y sabe qué estaba mirando? la necesidad que había en este hombre. ¿Cierto? Integralmente, Nicodemo era un hombre bien. Pero espiritualmente, el hombre era un hombre muerto. Y eso es lo que le dice el Señor. Y entre todos esos versículos, desde el capítulo 3 hasta el versículo 21, es una predicación, es una charla de Jesús con Nicodemo. Y le está diciendo a Nicodemo que para él es necesario nacer de nuevo. Nicodemo, si usted no nace de nuevo, versículo 3. El que no naciere de nuevo no puede ver el reino de Dios. El amor del Señor por las almas. Él tenía el punto de referencia donde quería llegar. Y no estaba llegando hacia los muchos elogios de la gente, sino más bien él mirando la necesidad que realmente había en la gente. Y Nicodemo era uno, como nosotros, que tenía una gran necesidad y que solamente el Señor podía dar vida a este hombre. Si no naces de nuevo, le predica el Evangelio y empieza por todas sus páginas. En el versículo 14 le muestra algo que sucedió en el Antiguo Testamento. Y en el versículo 16, versículo bien conocido entre nosotros, le habla del intenso amor de Dios. De tal manera amó Dios al mundo, que dio a su Hijo unigénito, para que todo aquel que en él cree no se pierda, mas tenga vida eterna. Cuando he mirado estos versículos, siempre pienso, es el versículo, el centro de la Biblia, decimos. Pero es tan bonito este versículo. Pero también es un versículo que está hablando de juicio para el que no tiene a Cristo. Y Nicodemo, a pesar de que era un hombre bien, religioso y todas esas cosas, él le faltaba lo más importante, nacer de nuevo. Y el Señor estaba usando esto. Le estaba diciendo a él, con mucho amor, que tenía que nacer de nuevo. Por encima de la personalidad hay una necesidad espiritual en cada hombre. Y el Señor, con mucho amor, con mucha paciencia, estaba llegando al interior de cada persona. Más adelante, en el capítulo 4, nos encontramos otra mujer. Algo muy interesante allí. La mujer samaritana. Y había un problema entre los samaritanos y los judíos. Esto no lo ignoraba el Señor. Y pidió un poco de agua a esta mujer. Y la mujer le explicó que cómo se atrevía. Pues entre samaritanos y judíos, poco trato. Y después de haber charlado un poco con el Señor terminó dándole el agua de vida. Agua viva para esta señora. Hermanos, así es el Señor para con nosotros. Quiero terminar diciendo que el Señor Jesús es el mejor maestro en el campo de la evangelización. Y Él no mira como nosotros miramos a veces nuestros intereses, sino que mira el corazón, las necesidades de cada uno de los hombres sobre esta tierra. Y aquí estamos, porque el Señor ha mirado nuestros corazones, los ha abierto delante de Él y nos hemos dado cuenta de que estábamos sin vida, pero que ahora, por la gracia y por la misericordia del Señor, tenemos la vida abundante. Que el Señor los bendiga.
2: Yo creo que todos los que un día conocimos del Señor Jesucristo, esos dos primeros meses, yo creo que cogíamos la Biblia y la devorábamos y leíamos esos evangelios y éramos felices leyendo todo lo que había allí para nosotros, ¿cierto? Es más, yo creo que esos dos primeros meses o ese primer mes fue el tiempo en que más compartimos a otras personas de Cristo. Fue el tiempo en que usted y yo, al que se nos arrimaba, hombre, Jesucristo le ama, me transformó mi vida, me cambió. Cierto, yo creo que todos vivimos eso. Y yo creo, una pregunta que nos podemos hacer cada uno, porque yo creo que todos fallamos en esto. ¿Por qué no seguimos así? ¿Cuál cree usted que fue el milagro más importante de nuestro Señor Jesucristo? ¿Cuál es el milagro más grande? Pues por encima de darle la vista a un ciego, de permitir que un cojo volviera a andar, de parar de una cama a un paralítico, el milagro más grande es el que una persona le recibiera como su Salvador. Ese es el milagro más grande. Yo quisiera que miráramos un versículo en el Evangelio de Juan, capítulo 14, el versículo 12. Dice, de cierto os digo, el que en mí cree, las obras que yo hago, él las hará también, y aún mayores hará, porque yo voy al Padre. Le está diciendo a sus apóstoles, sus discípulos y las personas que estaban allí, que Él era el camino, la verdad y la vida, que si no fuera cierto que Él se iba a prepararnos unos lugares para nosotros, que Él no lo hubiera dicho nunca. Entonces en el 12 le dice a sus apóstoles que el que en mí cree, las obras que yo hago, Él hará, Él las hará también y aún mayores hará. El Señor Jesucristo no les estaba diciendo que ellos iban a poder hacer una obra mayor que la que Él iba a hacer en la cruz por cada uno de nosotros. Él no estaba hablando de esas obras, ¿cierto? Yo creo que todos sabemos que cuando el Señor se fue hacia el cielo, dice la Biblia, que cuántas personas habían reunidas allí con Él viendo que Él se iba hacia las nubes, que se perdía en las nubes. Pues la Biblia dice que 500 personas. O sea, el Señor en 3 años de ministerio, dice la Biblia que solamente logró que 500 personas se convirtieran a Él. ¿Y qué hace Pedro en su primer discurso? Cuando el Señor permite que su Espíritu Santo baje, cuando Él forma la iglesia, entonces Pedro llega y les predica allí a unos judíos que venían de varios países, y dice la Biblia que con el primer discurso de Pedro se convirtieron 3,000 personas. De esas obras mayores era que les estaba diciendo el Señor, que las obras que yo hago, Él las hará también, y aún mayores. Yo estoy casi que seguro que es el principal mandato que el Señor nos ha dado a usted y a mí. Qué rico nosotros aquí todos juntos. Pero ¿qué si yo me pongo a repartirle tratados a ustedes aquí en la capilla? ¿Para qué? ¿Quiénes son los que necesitan de los trataditos? ¿Quiénes son los que necesitan de que les hablemos de Cristo? Qué bueno que nos podemos reunir. Qué bueno que podemos tener Biblias para leer, para conocer más al Señor Jesucristo. Pero ustedes no creen que a nosotros nos puede estar pasando lo que el Señor le decía ya a la iglesia en Apocalipsis. Pero tengo contra ti que has dejado tu primer amor. Ese amor de los 2 primeros meses, donde a usted y a mí no nos daba pena hablarle al que fuera. Al patrón, por mucho dinero que tuviera. Al profesor, al que fuera. ¿Usted por qué cambió? Ah, porque Jesucristo está en mi vida. Porque Él tocó mi corazón y ahora soy una persona nueva. Pero ahora, ¿cuántas veces pasamos desapercibidos en nuestras áreas de trabajo? Más triste aún, como que no pensamos que nuestras familias, mi hermano, mis primos, mis tíos, se están perdiendo, que se están yendo a un infierno, porque tal vez nunca le hemos hablado de Cristo. Y sí, de verdad, yo estoy seguro de que un buen testimonio habla más que 1,000 palabras. Pero es que el Señor dice que si usted y yo no hablamos, Él pone a hablar a las piedras. Pedro hizo cosas que ni aún Jesucristo hizo. Allí usted lee en Hechos capítulo 5, 15 creo, que dice que la gente sacaba a los enfermos a las calles para que aún la sombra de Pedro pasara sobre de ellos, y dice que todos eran sanados. Eso no lo hizo el Señor. Obras mayores hicieron sus apóstoles. Pero el Señor está hablando que la mayor obra que usted y yo podemos hacer, por encima de ir y decirle a una persona y orar por él y que esa persona se recupere, es que esa persona pueda llegar a los pies de Cristo. Y está bien, nosotros no hacemos la obra. Pero usted y yo somos llamados a hablar de Cristo. Si usted, hermano joven, jovencita, o hermano anciano o anciana, le da pena hablar de Jesucristo, el Señor dice que entonces Él se va a avergonzar de nosotros también. Porque si usted, porque tiene 15, 16, 17 años, 20, 25, de pronto le da pena a la persona que está a un lado entregarle un tratadito porque usted es evangélico. Hombre, eso es lo más sencillo que hay. Un tratado nadie lo desprecia, si lo desprecian y lo tiran al suelo, no es a usted al que desprecia, es al Señor Jesucristo. Yo estoy seguro, hermano y hermanas, que si el Señor no ha venido por su iglesia, es por la negligencia de nosotros. Es porque usted y yo, que podemos hablar libremente de Cristo, no lo hacemos. Porque el egoísmo que tenemos es de que somos salvos, voy para el cielo, que se pierdan mis vecinos. Es más, que se pierda mi familia. Es más, que mi mamá se pierda. Sí, mira qué triste eso. Yo sé que todos pasamos por eso. Yo lo digo porque yo lo vivo. Hay familia mía que aún no la he ido a visitar. Y tengo más de 4 años de conocer al Señor. Y cuando ve uno este tema, uno dice, qué triste. Que el Señor nos ha puesto en esta tierra como luces, como sus discípulos, como sus embajadores. Y nos estamos quedando ganándonos como ese sueldo ahí sentados de locha en nuestras casas, durmiendo. Tenemos días que podemos repartir tratados, no lo hacemos. Y más triste aún cuando tienen que ser las personas las que se nos arrimen y nos digan, hombre, vos sos evangélico, no hay forma de que tengamos uno de estuvo que... Ah, cuando somos nosotros los que tenemos que hacer eso. Cuando usted y yo, por agradecimiento al Señor, lo mínimo que debemos hacer es eso. Hablar de Cristo, es que no perdemos nada. Que el Señor nos ayude. Yo creo que el Señor ha puesto este tema y es porque Él sabe más que nadie que yo sé que estamos fallando en esa área. Que si nuestras iglesias están vacías, no es porque el Señor no está haciendo su obra. Él la seguirá haciendo. Él seguirá siendo la cabeza de la iglesia.

Nuestro Dios, nuestro Padre, en esta tarde nos reunimos de nuevo delante de ti, Señor, con un solo propósito, de escuchar tu santa palabra, de escuchar tu voz que le habla a nuestros corazones. Señor, como hemos cantado, cuando nos damos cuenta que tú nos estás mirando, nos damos cuenta que realmente nada somos, que nuestra vida sin ti, Señor, es una vida sin importancia, es una vida sin trascendencia, y que si algo somos, lo somos porque tú has colocado tu mano poderosa sobre nosotros, tu corazón de amor sobre nuestra existencia y tu soplo de poder para darnos vida, una vida nueva en tu Hijo Jesucristo. Y por eso te rogamos, Padre, que vengas esta tarde a nuestro corazón, Señor, que seas propicio a nuestras necesidades y que a cada uno, Señor, lo toques según su necesidad. Aleluya a tu nombre, en Cristo Jesús. Amén. El tema que vamos a tratar es el señorío de Cristo. En Deuteronomio capítulo 4 y versículo 39 dice: aprended pues hoy y reflexiona en tu corazón que Jehová es Dios arriba en el cielo y abajo en la tierra y no hay otro. Aprended pues hoy. Deuteronomio capítulo 4 versículo 39. Esas palabras fueron escritas, fueron dichas al pueblo de Israel, a un pueblo que Dios había escogido. ¿Para qué lo escogió? Para que tuviese un lugar de privilegio en el corazón del Señor y en los planes de Dios. Desde un principio, cuando Abraham fue llamado, Dios le habló de las maravillas que iba a hacer con él y con su descendencia. Una y otra vez, desde el comienzo, pudieron experimentar la bondad de Dios, su tremendo corazón, sus bendiciones. Al sacarlos de Egipto, Dios los sacó con grandes prodigios y señales que muchos aquí envidiaríamos. Cuando se creían perdidos, porque ante ellos estaba la muralla del Mar Rojo y tras ellos un ejército que los perseguía para matarlos, para someterlos de nuevo. Entonces Dios abrió un camino nuevo a través de las aguas del Mar Rojo. Y ellos pudieron cruzar. Y una vez vieron esa tremenda, increíble maravilla, ese milagro que Dios estaba haciendo delante de ellos. Cuando tuvieron hambre en el desierto, Dios les dio comida.
Cuando tuvieron sed, Dios le dio agua para que bebieran. Y dice la palabra de Dios que aunque caminaron mucho tiempo, su calzado no se desgastaba. Sin embargo, este pueblo una y otra vez se olvidaba del Señor. Una y otra vez este pueblo huía tras los Baales, tras la idolatría, tras su propio corazón. Y a ese pueblo le dice Dios: aprended pues hoy. Y reflexiona en su corazón. Y Dios nos está llamando hoy a un encuentro de corazones. No a un encuentro de mentes, de capacidades y de fuerzas, sino un encuentro de corazones. En el contexto de este tema de volver al primer amor, Dios quiere tocar nuestros corazones. De pronto hemos llenado mucho nuestras mentes de saberes, pero Dios quisiera que hoy abriéramos nuestro corazón para mirarlo a Él. Y la pregunta es: ¿y quién es Dios para usted? Cuando Dios les dice: aprended hoy, este mensaje viene cargado de bendiciones. Muchas veces después tuvo que reclamar: ¿por qué me decís Señor, Señor? ¿Qué significa esto del señorío de Cristo? ¿Qué significa esto del señorío de Dios? El señorío de Dios trae bendición a nuestras vidas. Cuando Dios es realmente el que comanda nuestro caminar, eso trae bendición a nuestras vidas. Y si preguntamos, ¿qué está pasando en las iglesias hoy en día? ¿Qué está pasando en la comunidad cristiana? Es evidente que se nos olvidó de quién es la iglesia. Es evidente que se nos ha olvidado de quién es nuestra vida, y por eso incluso decimos y enfatizamos nuestra vida. Hablar de señorío en estos tiempos es bastante difícil. A un pueblo rebelde, no nos gusta que nos manden, no pensamos en sometimiento. Hablar de señorío es hablar de esclavos, de siervos. Y eso no es algo que le guste a nuestro yo. Nos mofamos en nuestras sociedades de que la esclavitud se ha terminado y el servilismo se ha terminado. Y muchos dicen: el cristianismo es una religión de esclavos. ¿Y saben qué? Aunque ellos lo dicen en burla, tienen razón. El verdadero cristianismo es una religión de esclavos. De esclavos de un Señor omnipotente, omnipresente, omnisciente, todopoderoso, pero también todo amoroso. Esclavos del Rey de Reyes y Señor de Señores, esclavos de aquel que hizo los cielos y la tierra. Pero muchos todavía no hemos comprendido esto. Hace unos 600 años antes de Cristo, o sea, unos 2600 años en total, el pueblo de Israel se había olvidado de el Señor.
y había comenzado a caminar tras los Baales. La idolatría se había multiplicado. Y sabe,

Entonces, llamó a Jeremías para que le hablara a este pueblo. Dios quiso darle algunas lecciones. En el capítulo 2 de Jeremías, los versículos 1 y 2, de 1 a 3, se pueden leer. Tremendas palabras está diciendo el Señor aquí, cuando nos está llamando a reflexionar. Dice: me he acordado de ti, de la fidelidad de tu juventud. Del amor de tu desposorio. Cuando andabas en pos de mí en el desierto. El Señor mira hacia atrás, hacia lo que era la vida de este pueblo. Y Él se acuerda. Dice: yo me acuerdo cómo eran ustedes. Yo me acuerdo de la iglesia que yo tenía. Yo me acuerdo de usted, hermano, de usted, amigo. Yo me acuerdo de usted, mi hijo, cuando te llamé. La pregunta es: ¿se acuerda usted de eso? De la fidelidad de tu juventud. Del amor de tu desposorio. Ese amor de esposa. De esposa recién casada. Cuando andabas en pos de mí en el desierto, en tierra no sembrada, santo era Israel a Jehová. Se habían separado para mí. Eso es esa santidad. Primicia de los nuevos frutos. Todo el que quería hacer la mal a Israel era culpable y Dios los defendía. Hoy es un día para recordar. Es un día para recordar, para meditar en nuestros corazones de dónde Dios nos ha sacado. ¿Dónde vivíamos? ¿Qué éramos? En el libro de Lamentaciones uno encuentra cómo Jeremías, por un lado, lloraba, gemía de ver el pueblo apartado de Dios, pero al mismo tiempo también lloraba y gemía de ver los juicios de Dios sobre su pueblo. Y una y otra vez, en medio de sus oraciones, le preguntaba al Señor: ¿qué es lo que está pasando? ¿Por qué este pueblo es así? ¿Por qué este pueblo me persigue? Porque persiguieron a Jeremías. ¿Por qué este pueblo no me quiere? Y tal vez usted, hermano, Dios lo ha puesto a trabajar en algún lugar, en alguna iglesia local, y usted siente ese desespero. ¿Por qué cuando intentamos hacer las cosas bien para el Señor, cuando buscamos la santidad de Dios, cuando llamamos el pueblo a seguir a Dios, nos persiguen? Hablan mal de nosotros. Se burlan, critican. Y entonces el Señor le dice a Jeremías: Jeremías, le tengo que dar una lección, pero se la voy a dar en la práctica. ¿Sabe qué? Váyase y nos vemos allá en la casa del alfarero. Capítulo 18 de Jeremías. Lo espero en la casa del alfarero. Allá le voy a hablar. Versículo 2: levántate y vete a casa del alfarero, y allí te haré oír mis palabras.

0: Solo vamos a leer todo el capítulo acá, por asuntos del tiempo. Pero queremos resaltar tres lecciones que Dios le quiere mostrar a Jeremías de una manera práctica. La primera es que el Señor es soberano. La segunda, que somos barro. Como estábamos cantando ahora, no soy nada sin ti. Somos barro en las manos del Señor. Y el Señor demanda nuestra devoción y nuestra fidelidad. Versículo 3, descendí a la casa del alfarero y he aquí, él trabajaba sobre la rueda. Los que tienen las notas, miren al principio los dibujos gráficos, son muy interesantes, les muestra más o menos lo que hace. Trabajo del alfarero y el trabajo de hacer alfarería y cerámica son muy parecidos, pero no son lo mismo. El alfarero trabaja sobre una rueda. Ustedes ven en el dibujo 1, hay ahí una rueda, y él coge una masa de barro, de arcilla. Ahora miramos algunas propiedades de esa arcilla. Y comienza a jugar con esa arcilla. Él hace una bola, la coloca sobre la rueda está girando, la segunda foto, y él primero que todo hace como un tubo, con un cono. Y eso es para buscar que esté bien centrado lo que va a hacer, o sea, que quede bien repartido en los giros que está haciendo. Entonces, primero hace un cono, y después ese cono, él vuelve y lo achata. Y eso está girando. ¿Y qué es lo que hay ahí? Barro. Entonces, en la tercera figura, ustedes ven que él ya comienza a darle una forma a ese barro. En la tercera figura, ya ven que incluso introduce la mano por el centro, comienza a sacarle y le va dando la forma como de una vasija. En la quinta figura tiene unas pequeñas herramienticas con las cuales le puede hacer figuritas. Y finalmente saca algo que debe ser secado y pasado por fuego. Y así se hace una pieza de alfarería. Voy a mostrar un poquito para leer, para entender cuando se está leyendo el ejemplo, porque a Jeremías lo llevó el Señor y le dijo, nos vemos en la casa del alfarero, para que él pudiera ver. Y el Señor, cuando le comenzara a hablar, él se diera cuenta de cuál es la lección que el Señor le quiere dar. Dios es un Dios celoso. ¿Cuáles son los celos del Señor? ¿En qué consisten? ¿Qué dice el primer mandamiento de la ley de Dios? ¿Sí lo sabe? Amarás al Señor tu Dios de todo tu corazón, de toda tu alma y con todas tus fuerzas. ¿Y el segundo mandamiento qué dice? No tendrás dioses ajenos delante de mí. Dios es muy celoso. Dios quiere que el centro de nuestra vida sea Él. Llámelo como quiera, pero toda agrupación humana que cante perfectamente, predique espectacularmente, pero Dios no sea el centro de su vida, no es más que eso, una agrupación humana. Deuteronomio capítulo 6, versículo 5, ese es ese mandamiento. Tres cosas está pidiendo Dios. Que seamos, que le amemos a Él de corazón, de todo tu corazón. ¿Qué es lo que está ligado con el corazón? Pues, créame que no son esas células que están bombeando la sangre. Cuando el Señor habla del corazón, está hablando de los más profundos anhelos, lo que realmente amamos, lo que realmente queremos, lo que para nosotros es la vida. En promedio, un corazón está, tiene unas 60 pulsaciones por segundo, por minuto. Una por segundo. Cada segundo el corazón bombea, ¿qué cosa? Sangre. ¿Qué lleva la sangre? Vida. Lleva oxígeno, lleva los alimentos, lleva todo lo que las células de todo el cuerpo necesitan. No importa qué tipo de células. Pasa, oxigena y retira aquellas sustancias malévolas para nuestro cuerpo y las regresa. Nos alimenta y nos limpia, nos sostiene. Y hoy es el día de reflexionar y de preguntarnos, Dios nos está hablando en el corazón, ¿qué realmente es importante para su vida? ¿Qué es lo que realmente usted ama? ¿Qué es lo que yo amo? ¿Qué son aquellas cosas infranqueables, innegociables, con las cuales no pasamos ni un momento? Podemos decir, no, a eso no voy. ¿Qué son? ¿Qué es lo que realmente lo mueve a usted? ¿Qué es lo que realmente amamos? Y Jesús tuvo que decir, el que ama a su padre, a su madre, a sus hermanos, a su tío, a su familia, más que a mí, ¿qué? No me sirve. Son palabras muy fuertes. Hemos cambiado lastimosamente el señorío de Cristo por el señorío del hombre. La palabra clave en nuestras iglesias es la palabra líder. Comentaba con algún hermano, lamentablemente en los últimos años, nosotros hemos sido parte de ese boom de preparar líderes para la iglesia. Y muy poco énfasis en llamar siervos para el Señor, esclavos de Cristo, hombres donde Cristo realmente sea rey en sus corazones. Y hemos, como en la introducción, diciendo, volviendo al primer amor, hablado de la iglesia de Éfeso. Pero en mucho, la iglesia que más se puede comparar a nosotros es la iglesia de la Odisea. Una iglesia que se cree rica, tiene mucho. Y se pueden hacer espectaculares reuniones, campamentos. Se puede llenar tanto la capilla. Estaba diciendo ahora, esta mañana el hermano Daniel recordaba cuando aquí no cabían. Y es posible que algunos se quedan incluso afuera porque no caben. Pero lastimosamente, muchas veces entre los de afuera hay hasta Cristo. Porque usted ve a Jesucristo en esta iglesia de la Odisea, en Apocalipsis 3:20, lo ve tocando a la puerta ¿de quién? De los inconversos. No, a la puerta de la iglesia, porque Él está fuera. El trono de la iglesia está usurpado por hombres. El señorío de Cristo en nuestro corazón está usurpado por las bagatelas de este mundo. Pero Dios es un Dios celoso. Y lo quiso poner en el primer mandamiento: amarás al Señor tu Dios de todo tu corazón. Después dice, y de toda tu alma. ¿Usted sabe qué es el cuerpo sin el alma? Es aproximadamente 10 elevado a la 15. Eso es una cifra que en español ni se dice. De átomos. O sea, es la unión de agua en un 70% y pico. Y después comienza a sumarle potasio, sodio, fósforo y hasta las cosas más raras que usted pueda pensar que no las tiene, ahí están. Materiales radiactivos, yodo, cloro, algunos. Todo eso hay ahí. Eso es el cuerpo nuestro. Eso somos nosotros sin el alma. Cuando Dios hizo al hombre, lo hizo como este alfarero. Hizo cogió un pedazo de barro, de polvo, y lo formó. Y dice que él sopló aliento de vida. Y él sopló aliento de vida. Él nos dio algo que nos hace diferentes, que no son simplemente masa. En 1 Corintios capítulo 15, versículos 38 y 39, Pablo nos dice, mire, hay tres tipos de vida fundamentalmente, la vida vegetal, la vida animal y la vida del hombre. Son diferentes naturalezas. Dios nos dio una naturaleza diferente. ¿Qué naturaleza? Su naturaleza divina. Eso nos dio Él a nosotros, su naturaleza divina. Cristo estaba allí, en la creación, dándonos vida, dándonos de su naturaleza. Y entonces Él dice, amarás al Señor tu Dios de toda tu alma. En Juan capítulo 4, Jesús cambia las palabras y dice, porque el Padre está buscando adoradores. ¿Qué tipo de adoradores? Los que lo van a adorar en espíritu y en verdad. Es una relación muy diferente. Somos criaturas del Rey de Reyes y Señor de Señores. Hemos sido formados a la semejanza de Dios. Aunque en muchos se ha perdido esa semejanza de Cristo en nosotros. Cuando entregamos nuestra vida a Él, Él quiere implantar de nuevo esa semejanza. Y Dios quiere que nos parezcamos más y más a su Hijo Jesucristo. Y por eso en Colosenses 3, del 1 al 3, dice, si pues habéis resucitado con Cristo. Lo estaban diciendo hoy. Hay que mostrarle los frutos. ¿Y qué es lo que dice allí? Usted dice que es creyente. Entonces buscad las cosas de arriba, donde está Cristo, aleluya. No más nuestra mirada puesta en este mundo. Cristo debe ser el centro de nuestros corazones. Cristo debe ser el centro de nuestra alma, lo que impulsa nuestra vida. Tenemos que decir, como Pablo, ojalá pudiésemos decir eso, porque para mí el vivir es Cristo. Como cantamos muchas veces, yo vivo, Señor, porque tú vives. Porque tú vives, Señor, es que yo vivo. Me das aliento, me das abrigo, y en la aflicción, mi Señor, tú estás conmigo. Este hombre que escribió estas palabras realmente experimentó lo que significaba amar a Dios de toda su alma. Sin ti no puedo vivir, Señor, con todas tus fuerzas. Las fuerzas son símbolo de todo lo que podemos hacer nosotros humanamente. Es una de las confusiones más grandes que el diablo ha colocado. Entonces, como es de todas nuestras fuerzas, vamos a ver cuánto somos capaces de hacer. Y entonces la iglesia está empeñada en hacer muchas cosas. ¿Pero qué cosas está empeñada en hacer? Recordemos que es un día para reflexionar. ¿Qué es lo que nos gusta hacer? ¿Qué es lo que queremos hacer? Dos cosas bien interesantes en ese sentido. La primera es que nos gusta hacer solamente aquello que causa popularidad y vanagloria. Y con esto no estamos diciendo que se deben callar todos los predicadores. Pero ¿cuáles son los anhelos de nuestro corazón? Vea, mi querido hermano, regrese a su asamblea local. Invite a los hermanos a salir a evangelizar y espere a ver cuántos vienen. ¿Estoy confundido en eso? ¿Hay mucha confusión? Invite a las reuniones de estudio bíblico a ver cuántos vienen. Invite a una vigilia de oración. Invite a los hermanos a madrugar todos los días durante una semana para orar por una necesidad especial. A ver cuántos lo van a hacer en sus casas. ¿Estamos en el día del pesimismo? No, estamos en el día de la reflexión, hermanos. Tenemos que reflexionar con todas tus fuerzas. ¿Sabe? La primero es que eso es por elección. Pero lo segundo es que cuando el Señor dice con todas tus fuerzas, Él lo que se refiere es que todo lo que nosotros somos lo debemos depositar en Él. Y de que nada sirve que estemos predicando, cantando, brincando, aún repartiendo tratados, gritando por las calles, si nuestra vida es una vida árida delante del Señor. Vamos a reflexionar hoy, ¿cierto? Primer versículo, dijimos, hoy, y enfatizamos ese hoy. No vaya a contestar en voz alta, pero pregúntese. Hoy es el último día de la semana, hoy es sábado. Han pasado 7 días. Pregúntese, ¿cuántos de estos 7 días usted se levantó a tener un tiempo devocional con el Señor? Tiempo de reflexión. ¿Cuántos? Pregúntese de las 24 horas del día, ¿cuántas horas, minutos o segundos o usted utilizó esta semana para la devoción delante del Señor? Que Dios a eso es lo que le está llamando.
1: Lucas capítulo 10. Usted ve lo que el Señor piensa en su corazón. Viene Marta, atareada, turbada con muchas cosas. Había llegado, había mucho que hacer. Hay mucho que hacer. Ay, es que yo no tengo tiempo. Tengo que levantarme a trabajar, estudiar. Mi día es largo. Yo no tengo tiempo para eso. Marta hizo eso. Y todas son razones válidas. Marta quería servir al Señor, hacerle la comida. Y el Señor, vea, el Señor Jesucristo no andaba solo. Mínimo andaba con 12. Mínimo. Cuando no era que llegaba con toda una gallada, imagínense, llegó a la casa de Marta. ¿Y Marta qué hace? Marta, María se ponen a trabajar. Sí. Y ella sintió que debía hacer un reclamo. Señor, mira esa perezosa. ¿Por qué no la regañas? ¿Qué le pasa, Señor? Ahí tirada en el suelo mientras yo me mato aquí trabajando. Hay mucho para hacer. Hermanos, hermanos. Hay mucho para hacer, queridos hermanos. Las almas se están perdiendo, queridos hermanos. Hay muchas reuniones para asistir y muchas reuniones para predicar. Hay muchos lugares para orar y muchos enfermos por los cuales orar. Hay que preparar aperturas. Hay que entrenar para tocar mejor. Y siempre usted va a tener una razón válida, buena. Aparte de que hay que trabajar para traer comida a los hijos. Eso hay que hacerlo. Claro que hay que hacerlo. Pero el Señor hoy en día de reflexión le está diciendo, ¿y cuánto de todo eso realmente hay para mí? ¿Qué hay para mí? Marta, cálmese. María escogió lo mejor. Y también hay un himno muy lindo, a los pies de Jesucristo. Es el sitio mejor. Escuchando cual María las palabras del Señor. Y el tiempo vuela. El Señor le dijo a Jeremías, le voy a dar unas lecciones allá. No las hemos tratado. Versículo 3. Y descendí a la casa del alfarero, y he aquí que él trabajaba sobre la rueda. Y la vasija de barro que él hacía se echó a perder en su mano. Y volvió y la hizo otra vasija, según le pareció mejor hacerla. El Señor es soberano. Él quiere tener la parte central. Pero ahora el otro lado, hermanos. No solamente que Él quiere tener la parte central en nuestra vida, sino que Él la exige. Y Él va a hacer con usted como a Él le parezca. De pronto nosotros ya escogimos qué queremos ser. Ya escogimos qué queremos ser. Pero para eso lo llevó a la casa del alfarero. Puede mirar los dibujos. Imagínese ese pedazo de barro diciéndole al alfarero, no, yo no quiero ser tazón. Yo no me quiero parecer a esos otros. A mí hágame florero. Porque yo quiero ser florero. Y el otro, no, yo no quiero ser florero. A mí no me gusta ser florero. ¿Sí? Yo quiero servir más. A mí hágame una ollita para servir frijoles. ¿Cómo se llama la cosa así? Y entonces de pronto creemos
0: que en la asamblea es así. A ver, levanten la mano quién quiere ser qué cosa. Entonces, a ver, y entonces es como una democracia. Y aún a veces se nos olvida que el hecho de no tener un pastor en nuestras asambleas como una persona central, eso no quiere decir que hay una democracia, lo cual sería una desgracia. Es así porque Dios quiere ser soberano en su asamblea. Dios exige ser soberano. Y Él dice, cuando leemos en 1 Corintios 12, dice que el Espíritu como quiso a unos, Él hizo, al otros Él hizo, hizo como quiera. Y al mirar al alfarero, le tuvo que decir, mira, es que así es que funcionan las cosas. ¿Y qué pasa si el barro se pone muy duro cuando lo estoy moldeando? A veces, por el clima, por cosas, comienza a moldearla o se demoró mucho haciéndolo y el barro se seca. Él tiene que estar a un punto. Y entonces cuando lo está haciendo, ¡prum!, se estropea. Se raja, se rompe o algo le pasa. ¿Qué hace? Entonces, ahí lo dice. Y la vasija de barro, versículo 4, que él hacía, se echó a perder en su mano. ¿Y entonces qué hizo? La de barato hizo otra. Por un lado, la soberanía de Dios y por otro lado, la gracia de Dios al mismo tiempo. A veces Dios tiene un plan para nosotros y nosotros lo echamos a perder. Y aleluya al Señor misericordioso, que mientras sigamos siendo barro en sus manos, Él hace otra figura. Le toca que cambiar las cosas muchas veces y ya no es lo mejor que Él había pensado, sino lo mejor que puede hacer con las obras de lo que quedó. Dios es soberano. Nosotros, número 2, somos barro en sus manos. Somos barro en las manos del Señor. En los versículos 3 al 6. Sigamos en el 5. Entonces vino a mí palabra de Dios diciendo, ¿no podré yo hacer de vosotros como este alfarero, o casa de Israel? Dice Jehová, he aquí que como el barro en la mano del alfarero, así sois vosotros en mi mano, oh casa de Israel. Barro en las manos del Señor. ¿Qué tipo de barro somos? Primero tenga en cuenta, hermanos, que el barro que se usa es esa arcilla amarilla. Por aquí se ve, está tapadita con la tierra negra encima, pero le garantizo que de eso hay por cantidades. Los que viven en Cartago saben, ¿sí o no? Y por allá por los lados. ¿Cuánto da usted por un bulto de barro? Eso hasta hay que sacarlo de la casa, hay que limpiarlo. Hay que sacudirse los zapatos. Uy, no me entre el barro a la casa. No vale nada. El valor de ese barro está en las manos del Señor. No podemos venir con pretensiones. Y Pablo tenía que decir, porque cuantas cosas eran para mí ganancia, las he estimado como pérdida, basura. Somos barro en las manos del Señor. Tenemos que reconocer el señorío de Cristo. ¿Qué tipo de barro? Probablemente hay tipos diferentes. Hay una arcilla que es naturalmente tierna. La sacan y ya es suavecita. Para hacer esas vasijas no puede tener piedras. Tiene que ser muy suave. Y hay veces viene esa tierra así tierna. Gloria al Señor por todos aquellos que Dios ha llamado desde su niñez, desde su temprana edad. Porque muchos se asemejan a esa arcilla suavecita, a la cual Dios le tiene que sacar piedritas, pero es suave, se dejan moldear para el Señor. Un ejemplo hermoso
1: hasta las, han dicho hasta las 40. Un ejemplo hermoso es el ejemplo de Samuel, llamado desde su niñez, y cómo sirvió al Señor toda su vida. Otras veces la tierra se ha secado, se ha vuelto difícil, troncuda, piedruda. ¿Saben qué hacen con esa tierra? La muelen primero, la pasan por un molino. Y muchas veces Dios, queriendo que nosotros nos salvemos, nos ha tenido que moler. Hay muchas personas que Dios las ha llamado con grandes tragedias en sus hogares, a través de la muerte de algún ser querido, a través de sus mismas pérdidas de miembros, han quedado inválidos. Muchos sufrimientos. El molino de Dios que vino a traer bendición, sacándonos de allá donde estábamos perdidos, esa tierra ya no vale nada, para traernos a darnos un valor, y nos pasa por el molino. El molino del Señor no le va a hacer daño. Ojalá nosotros, como creyentes, no tengamos endurecido el corazón y el Señor tenga que molernos. El varón no tiene ninguna potestad. No puede decidir. Eso es ser arcilla en las manos del Señor. Número uno. El Señor. Es eso el Señor. Número dos. Nosotros somos solo barro en las manos del Señor. Y número tres. El Señor demanda nuestra fidelidad. Porque el amor de Cristo nos constriñe. Pensando esto, que si uno murió, luego todos murieron. Y por todos murió, para que los que viven, ¿a quién le está hablando? A los que viven. ¿Usted es uno de los que vive? Yo sí, gloria al Señor. Si soy uno de los que viven, para que ya no vivan para sí, sino para aquel que resucitó por ellos. ¿Por qué vivimos? Nosotros somos solo barro en las manos del Señor, pero ese barro una vez formado, le da gloria al Creador. Cuando uno llega a mirar vasijas de barro que han sido terminadas de una manera magistral, nadie dice, no he escuchado el primero decir, qué hermoso y espectacular el barro que usaron para esta vasija. Siempre dicen, ¡qué gran alfarero! ¡Qué tremendo artista! Se pregunta, ¿quién hizo esto? Y cobra valor, como todas las obras de arte. Porque las obras de arte no valen porque sean una obra de arte. Valen por quién las hizo. Usted puede hacer una pintura igual a la de Picasso, y aún mejor. Y no vale nada, porque usted no es Picasso. No vale parecerse a las cosas que hace Dios. Es necesario que Dios las haga para que se vea la bendición. Y usted lo sentirá. Y usted sabrá. Y sabremos nosotros. Y yo sabré que estamos viviendo para el Señor. Si cuando nos miren, ven a Cristo en nosotros. Y ojalá digamos como Juan el Bautista, es necesario que yo mengüe para que Cristo crezca y reine en nuestras vidas. Amén.

0: Es como mirar como el contexto de la carta que vamos a estudiar de Primera de Juan. Y es interesante que esta carta, entonces, se cree que fue escrita en Éfeso. Sí, allí estaba el apóstol Juan, se cree que también eres el escritor de esta carta, como de las otras dos, que es segunda y tercera también. Más o menos alrededor de los años 90, más o menos, ¿sí? Interesante que esta carta no empieza ni con un saludo, no empieza mencionando un destinatario como las otras cartas de Ponto Paulinas. Sí, tiene algunas, muchas cositas que el escritor allí omite. ¿Por qué será? Yo creo que en el propósito de él escribir esta carta es porque había un tema muy tremendo allí. Entonces él como que tenía tanto peso y carga por ayudar a la iglesia de esta región, que él como que obvia todos estos saludos y demás detallecitos, porque era que allí había unas personas que estaban perturbando a los creyentes en cuanto a su comunión entre ellos y con Cristo. Parece que allí había un grupo de los gnósticos, parece, en esta región, que estaba asignado allí o radicado en esta región, y entonces estaba perturbando al pueblo de Dios. Entonces, de esto es que habla esta carta muchas veces, como los falsos profetas, los falsos maestros, habla del anticristo, etc. Entonces vamos a encontrar muchas imágenes allí al estudiar la carta que nos habla de esto. Entonces creo que cuando se refiere a ello es mencionando a estas falsas personas que se hacían pasar posiblemente por creyentes. Y era una iglesia naciente, una iglesia en ciernes casi, y ya estaban allí estos hombres tratando de perturbar la fe cristiana. Pero ahí brevemente podíamos mirar entonces cuál era entonces la idea de los gnósticos, como cuál era su pensamiento o la razón de ellos ser. Pues gnósticos viene del griego gnosis, o el conocimiento, era como el énfasis de ellos. Hay tres cosas que se podrían describir de ellos. Ellos decían que era más importante el saber, ¿sí? Para ellos era más importante ello que la fe sencilla en Jesucristo como Salvador. Otro aspecto es que ellos les parecía mejor el sentido alegórico de las Escrituras que el sentido literal de la misma. Otro aspecto de esta gente era que decía que la materia era mala, pero que moralmente era neutral. Por tal razón que entonces la materia, dice, que no había sido creada por Dios como ningún otro mal que existe en este mundo. En otras palabras, para ello el pecado no existía. Entonces, con toda esta problemática de piso, de base para esta iglesia, el apóstol entonces llega a escribir todas estas cosas interesantes que vamos a descubrir en esta conferencia con la ayuda del Señor y que el Espíritu Santo nos va a enseñar. Brevemente, solamente quiero mostrar la parte geográfica donde se encontraba allí la región de Asia. Y allí paro para que Julio César continúe porque no hay más tiempo. Esta parte que está resaltada aquí en rojo, que para ustedes es la parte más oscura, toda esta, dice Asia. Entonces, se cree que más o menos aquí está Éfeso, esta partecita aquí. ¿Sí? A ver. Aquí. Se cree que aquí fue donde estaba el apóstol Juan, escribió la carta para toda esta región. Entonces estaba afectada por todos esos falsos maestros, anticristos, profetas, etcétera, que creían, entonces estaban perturbando a todas estas asambleas, a todas estas ciudades costeras, a través de las cuales entonces había ya la iglesia naciente, como dije al comienzo. Entonces ya estaban siendo perturbadas por estos falsos, como ya lo vamos a ver en la palabra. Julio. Thank you.
1: Buenos días, hermanos. Vamos a ir a la primera carta de Juan, capítulo 1.
2: No, usted no tenía, no, esto comienza a las 9, antes usted tenía más tiempo. Sí.
1: Bueno, vamos a leer desde el... No les veo la cara por tapado con todos estos aparatos. Capítulo 1, desde el versículo 1 hasta el capítulo 2, al versículo 6. Versículo 1 dice: lo que era desde el principio, lo que hemos oído, lo que hemos visto con nuestros ojos, lo que hemos contemplado y palparon nuestras manos tocante al verbo de vida, porque la vida fue manifiesta y la hemos visto y testificamos y os anunciamos la vida eterna, la cual estaba con el Padre y se nos manifestó. Lo que hemos visto y oído, eso os anunciamos, para que también vosotros tengáis comunión con nosotros. Y nuestra comunión verdaderamente es con el Padre y con su Hijo Jesucristo. Estas cosas os escribimos para que vuestro gozo sea cumplido. Este es el mensaje que hemos oído de Él y os anunciamos: Dios es luz y no hay ninguna tinieblas en Él. Si decimos que tenemos comunión con Él y andamos en tinieblas, mentimos y no practicamos la verdad. Pero si andamos en luz como Él está en luz, tenemos comunión unos con otros, y la sangre de Jesucristo, su Hijo, nos limpia de todo pecado. Si decimos que no tenemos pecado, nos engañamos a nosotros mismos, y la verdad no está en nosotros. Si confesamos nuestros pecados, Él es fiel y justo para perdonar nuestros pecados y limpiarnos de toda maldad. Si decimos que no hemos pecado, le hacemos a Él mentiroso, y su palabra no está en nosotros. Hijitos míos, estas cosas os escribo para que no pequéis. Y si alguno hubiere pecado, abogado tenemos para con el Padre, a Jesucristo el justo. Y Él es la propiciación por nuestros pecados, y no solamente por los nuestros, sino también por los de todo el mundo. Y en eso sabemos que nosotros le conocemos, si guardamos sus mandamientos. El que dice, yo le conozco, y no guarda sus mandamientos, el tal es mentiroso, y la verdad no está en él. Pero el que guarda su palabra, en este verdaderamente el amor de Dios se ha perfeccionado. Por esto sabemos que estamos en él. El que dice que permanece en él, debe andar como Él anduvo. Nuestro Dios y Padre, nos presentamos delante de ti, rogándote, Señor, que por tu Espíritu Santo le hables a nuestros corazones. Nuestro Padre, te damos gracias porque tú hiciste la obra de redimirnos a través de tu Hijo Jesucristo. Te rogamos, Señor, que nos ayudes en este día con la bendición de tu Espíritu, para que por tu palabra seamos renovados, seamos lavados y podamos seguir creciendo en el conocimiento de tu Hijo Jesucristo. Amén. Bueno, el libro de estas cartas de Juan. Esta primera carta de Juan tiene tres palabras claves durante todos los temas que se están trabajando. La primera palabra clave es comunión o compañerismo. Usted va a notar muchas veces esta palabra refiere

nuestros corazones. Compañerismo, conocimiento y amor. Desde el comienzo, hay también es importante notar la forma como fue escrita la carta. A mí me ha gustado bastante saber que fue escrita de una forma muy cariñosa, muy tierna, como un poquito de contraste con la misma cultura que había en ese tiempo. La cultura de los judíos de por sí es una cultura un poco tosca, un trato bastante fuerte, pero usted va a notar el cariño con el cual la carta es escrita. Encontrará varias veces frases como "hijitos míos". Por lo menos 6 veces se refiere de esta manera a las personas que está escribiendo la carta. Entonces es un énfasis en una relación de mucha fraternidad. Y en medio de estas relaciones y en medio de esto viene el tema central en que se quiere trabajar. Sí, conocimiento, pero conocimiento espiritual. Conocer algunas cosas que nos tienen que llevar a ver la práctica de nuestra propia vida. Y en la primera parte queremos notar el tema sobre la luz. No sé si algunos de ustedes saben de esto, pero la luz es invisible. Si usted coge un rayo de luz y lo proyecta, esa es parte de mi trabajo, y usted lo proyecta en la oscuridad, usted nunca sabrá, nunca verá ese rayo de luz. Cuando usted ve la luz, cuando pega contra un objeto y se dispersa y llega hasta sus ojos. Pero siempre y cuando no haya quien lo disperse, esa luz usted no la va a ver. Entonces a veces uno, para hacer un experimento, coge un rayito, por ejemplo, de un láser, y cuando sabe que ya tiene el láser prendido en la oscuridad para mostrarle a los estudiantes, entonces cogemos un poco de humo, o por ejemplo de pedacitos de tiza, de polvo de tiza, y lo tiro al aire, y entonces tan pronto se tira, ahí mismo aparece el rayito de luz. Algunos lo han visto, digamos, hasta en las películas, que quieren encontrar dónde está el rayo láser de la alarma. ¿Y qué hacen? Sacan una polvera, una mujer saca una polvera y sopla el polvo, el talco, el polvo de la cara o algo así, y se ve. Pero esa luz que no se ve hace exactamente lo contrario. La luz revela el estado propio de las cosas. Y cuando ahora quiero pensar en eso, entonces también me doy cuenta de las cosas bien interesantes que hay. Primero, es posible ver las cosas porque hay luz que pegan en los objetos, y yo los estoy viendo a ustedes porque la luz del sol los está alumbrando a ustedes, se refleja sobre ustedes y viene hasta mis ojos. De ahí en adelante, uno dice, todo lo que significa revelar algo está vinculado de alguna manera con la luz. Algunos de ustedes le han llegado a tomar una radiografía en rayos X. Uno dice, ¿qué son los rayos X? Eso es luz de alta frecuencia, baja longitud de onda. Es una luz muy fuerte que es capaz de traspasar el cuerpo, ¿sí? Y entonces, pues, los tejidos blandos, y por esa razón se puede mirar los huesos y mirar dónde hay un hueso partido, una coyuntura zafada o algo así. La luz revela. Y en muchos de los estudios que se hacen, que hacemos para encontrar la estructura interna de la materia, ¿qué usamos? Diferentes metodologías con diferentes rayos de luz. La luz revela. Vamos a pedirle realmente a nuestro Dios que Él, que es luz, nos dé revelación durante esta conferencia. Al igual que la luz, es posible que usted tenga que decir, oh, es posible, no, usted va a decir, yo no veo a Dios. Pero Él está aquí para revelar lo íntimo de nuestros corazones.

0: para mostrarnos su palabra, para ayudarnos a crecer, para mirar nuestra naturaleza. En la porción que hemos leído, vamos a notar cuatro punticos que nos revela la luz del Señor. Lo primero que vamos a notar es la realidad del pecado. Leemos en el versículo 8, dice: si decimos que no tenemos pecado, nos engañamos a nosotros mismos y la verdad no está en nosotros. Versículo 10, si decimos que no tenemos pecado, le hacemos a él mentiroso y su palabra no está en nosotros. Es posible que usted piense que no hay pecado en usted. Uno de los grandes problemas, o el problema central de la humanidad que se está perdiendo, es la falta de luz que le revele su estado interior, la realidad del pecado, la realidad del pecado. Pero es posible conocer esa realidad del pecado única y exclusivamente si la luz de Dios alumbra nuestros corazones. Jesús dijo: no os dejaré solo, mandaré al otro consolador. Y entre cosas que va a hacer, lo primero que va a hacer es convencerlos de tres cosas. ¿De cuáles? De pecado, de justicia y de juicio. Es la luz de Dios la que puede mostrar la realidad del pecado. Nosotros nos sentimos bastante buenos. Y si miramos con los ojos humanos, siempre podemos encontrar personas suficientemente buenas. Este libro de Juan fue escrito de una manera muy positiva. Pero podemos pensar por un lado hacia lo contrario. Vamos a decir, siempre la humanidad está pensando que son muy buenos. Las decisiones que se toman no se toman como en una acción del mal por el mal. Esta semana, cuando en el país que trajo inicialmente el Evangelio a Colombia, el país que nos conquistó España, que trajo la iglesia, la religión católica, el cristianismo en medio de nosotros, aprobó el matrimonio homosexual. A partir del día de mañana será una ley en que se pueden casar. Eso no lo están haciendo el mal por el mal, sino por la ignorancia, porque no pueden ver el pecado. No lo notan. No se dan cuenta de la suciedad que esto involucra. La luz nos muestra la realidad del pecado. Esa realidad de Romanos 3:23, por cuanto todos pecaron, todos, no hay excepción de ninguno. Y nótese que esta carta dice, versículo 4, estas cosas os escribimos para que vuestro gozo sea cumplido. Eso es lo que esperaba el apóstol que sucediera en los corazones de sus queridos hijitos, como los llamaba, y lo que espera que suceda en nuestros corazones. Pero eso no es lo que espera el engañador. El pecado es opresión sobre nuestros corazones. Nosotros leemos algunos versículos en Salmo 32. En el versículo 3 y 4, está hablando el salmista y dice: mientras callé, se envejecieron mis huesos, en mi gemir todo el día, porque de día y de noche se agravó sobre mí tu mano, se volvió mi verdor en sequedad de verano. El pecado nos oprime. El pecado nos quita el gozo. El pecado nos trae muerte. Romanos 6:23. porque la paga del pecado es muerte. Pero no solamente para los que están para los que están lejos, los que nunca han conocido al Señor. En el Salmo 30, en el Salmo 42, los versículos 4 y 5, vemos lo que sucedía en el corazón del salmista. Dice: me acuerdo de estas cosas. ¿De cuáles? De lo que vivió en el pasado, de lo que felizmente vivió en el Señor, y derramo mi alma dentro de mí, de cómo yo fui con la multitud y la conduje hasta la casa de Dios, entre voces de alegría y de alabanza del pueblo en fiesta. ¿Por qué te abates, oh alma mía, y te turbas dentro de mí? Espera en Dios, porque aún he de alabarte, salvación mía y Dios mío. Y se nota la opresión del pecado sobre un creyente apartado. Mi querido hermano, mi querida hermana, si usted ha estado lejos del Señor, Dios le está hablando en este día, porque el pecado es una realidad en las vidas también de los creyentes, y solamente el Espíritu Santo lo podrá revelar. Pero si usted ha perdido el gozo de su salvación, si está viviendo esta situación de opresión que estaba viviendo el salmista, Dios tiene hoy una solución para su situación. Dios lo está llamando a una reconciliación. Tenemos que decirle al Señor que escudriñe nuestros corazones. Un versículo más de la situación de Job, en el versículo, en Job 34. Hay veces tenemos que decirle a Dios que revele. Hay un himno, creo que el 274, que dice: hoy escudriña, oh Dios, mi corazón, en lo profundo tu mirada pon. Tenemos que pedirle al Señor que escudriñe hoy nuestro corazón. Note la situación de Job, del justo Job, Job 34, versículo 14. Si él pusiese sobre el hombre su corazón y recogiere así su espíritu y su aliento, toda carne perecería juntamente y el hombre volvería al polvo. ¿Qué está diciendo? Si Dios realmente se fijase en cada uno de nosotros, seríamos destruidos. Es solamente la misericordia de Dios. Sí, mis queridos amigos, mis queridos hermanos, el pecado es una realidad, no es un juego, y nos damos cuenta de ella cuando realmente nos acercamos a la luz de Dios, a la luz de Dios. Hace poco escuchábamos un lindo mensaje que el Señor nos permitió tener en nuestra asamblea acerca de cuánto Dios nos ha perdonado, tanto le amamos. A los que mucho les perdonó, mucho aman, y a los que poco les perdonó, poco aman. Pero sabe, la medida no tiene que ver con la cantidad misma de los pecados que podemos deletrear, contar, sino con la cercanía a la luz que nos revela nuestra insuficiencia, nuestra incapacidad y nuestra suciedad. Vamos a amar mucho más a Dios cuando nos damos cuenta de la realidad del pecado. Número uno, la realidad del pecado. Segundo, la provisión de Dios para el pecador. Lo primero que necesitamos es luz. ¿Cómo saber nuestra vida en qué está fallando? Necesitamos luz de parte de Dios. Versículo 5. Este es el mensaje que hemos oído de Él y os anunciamos: Dios es luz. Si necesitamos luz, ¿qué es lo que necesitamos? Recuerdan una de esas palabras claves: comunión. Necesitamos pasar tiempo con el Señor. Necesitamos acercarnos a la luz. Jesús dijo lo que es el carácter de este mundo. Él explicó bien claro las cosas. Dijo: la luz vino a este mundo. Escribiendo Juan en el Evangelio. Pero el mundo amó más las tinieblas que la luz, porque sus obras eran malas. Necesitamos la luz del Señor. La provisión de Dios para el pecador es luz. ¿De qué manera? De una manera directa, a través del Espíritu Santo. Juan 16, 8, los que están tomando apuntes. ¿Qué dice? Allá es donde dice: pero Él os convencerá de pecado, de justicia y de juicio. ¿Quién? El Espíritu Santo. Luz directa de Dios. Podemos pedirla. Nuestra oración, mis queridos hermanos, debe estar todos los días diciendo: oh Señor, escudriña mi corazón, escudriña mi vida. Muéstrame la suciedad que hay en mí. Límpiame y seré más blanco que la nieve. Y el Espíritu nos mostrará. ¿Sabe? Esto es parte del crecimiento espiritual. Cuando apenas nos entregamos al Señor, nosotros vemos algunas cosas. El Señor nos muestra. Algunos, cuando se entregaron al Señor, lo primero que hicieron fue dejar el trago, cigarrillo, la prostitución, las mujeres. Y podríamos decir como los pecados más gruesos. Y entonces podemos pensar en los mandamientos del Señor: no matarás, no robarás, no dirás falso testimonio. Y todas estas cosas, el que robaba ya no robe más, sino que trabaje. Y vamos mejorando nuestra vida, Dios la va puliendo. Pero qué difícil cuando llegamos a ese décimo mandamiento: no codiciarás. ¿Por qué? Porque tiene que ver con lo que su corazón es y con lo que mi corazón es. Porque podemos decir: yo nunca he adulterado. Pero ¿será que podemos decir que nunca hemos mirado una mujer para codiciarla? Porque podemos decir que nunca hemos robado. Pero ¿será que nunca hemos codiciado lo que otro tiene? Porque podemos decir que nunca hemos mentido. Pero ¿será que podemos decir que nunca hemos deseado decir una mentira? La codicia que mató al apóstol Pablo, que tuvo que decir: pero no conociera del pecado si no fuera porque la palabra dice: no codiciarás. Pero tenemos luz directa a través del Espíritu Santo. Tenemos luz reflejada. Por ejemplo, en el día, ahora en el día, estamos teniendo luz directa del sol. Por la noche, algunos piensan que la luna alumbra. ¿Alumbra la luna? Los hermanos del campo saben que una noche de luna llena, uno puede caminar por el campo y más o menos, uno no ve muy bien, pero camina ya, ¿cierto? ¿No? Pero la luna alumbra. No, la luna no alumbra. ¿La luna qué hace? Refleja la luz del sol. Luz reflejada. ¿Qué es lo que leemos en los versículos 1 a 4? Mire, lo que era desde el principio, y note las palabras: lo que hemos oído, lo que hemos visto con nuestros ojos, lo que hemos contemplado y palparon nuestras manos tocante a la vida del Verbo, Versículo 3, lo que hemos visto y oído, esto os anunciamos. Gloria a Dios por aquellos hermanos que Dios ha utilizado para bien de nuestra vida espiritual. Un día usó a un hombre para que llevase el evangelio a mi hogar, a un creyente, a un hijo de Dios. Y allí comenzó Dios a mandar luz indirectamente a través de sus hijos. Y en los años de mi vida cristiana, muchas veces Dios ha mandado a sus hijos a que alumbren mi caminar, haciéndome correcciones, mostrándome. Note que David tenía muy buena comunión con el Señor, pero cuando su comunión se rompió, Dios mandó al profeta Natán. ¿Para qué? Para que lo acusara. Es espectacular la forma como Dios le llevó la luz a través del profeta Natán. ¿Sí? Eso lo lee usted en 2 Samuel 12. Para Job, el justo Job, Dios mandó a Eliú, un joven. Era más joven que los otros que habían hablado con Job. Y Dios lo mandó para llevarle luz. Querido hermano, tenemos que darle gracias a Dios cuando un hermano nos reprende para bien de nuestra vida espiritual. Muchas veces no nos gusta en nuestro temperamento latino. Muchas veces nos vamos a colocar muy disgustados. Cuando nos están diciendo, mira, mira, mira. Mira por dónde estás caminando. Pero pienso, qué linda una respuesta como fue la respuesta del rey David. El rey que tenía poderío. ¿Cómo recibió la reprensión de Dios a través del profeta Natán? Y creo que es algo de lo que tenemos que aprender nuestros queridos hermanos en las iglesias. A escuchar la reprensión de Dios a través de nuestros hermanos. Lamentablemente muchos salen corriendo porque no nos gusta. Ah, no, usted no me diga nada. Y más bien yo no vuelvo. Pero Dios tiene cuidado de nosotros. Él sabe que lo necesitamos. ¿Sabe lo que va a pasar? Y esto es lo tercero que hay que mirar en este punto de la provisión de Dios para el pecador. Que Dios le da luz directa, le da luz indirecta a través de los hermanos, a través de situaciones. Pero si no escuchamos, si nos negamos a ver, entonces Dios abandonará nuestra causa. Mire, algo interesante, y quiero mostrarlo con este caso de Job, porque quise tener varios ejemplos con la vida de Job, porque a veces pensamos, como está escribiendo Juan, que somos muy buenos. ¿Sí? En Job capítulo 32, el versículo 1, a Job lo llama un joven. Y note la forma fuerte como le habla. Dice, capítulo 33, después leo el 32. Versículo 1. Por tanto, Job, oye ahora mis razones y escucha todas mis palabras. Un joven que estaba llamando a Job para reprenderlo delante del Señor. ¿Por qué estaba haciéndolo este joven? Porque note el 32.1. Cesaron estos tres varones de responder a Job, por cuanto él era justo, por cuanto él era justo, por cuanto él era justo. ¿Sí? ¿Qué pasa si no escuchamos la reprensión? Hace solamente unos 15 días tuve una conversación con algún hermano, ¿sí? Que decía acerca de que, de hermanos que no hemos vuelto a visitar. Y yo le decía: hermano, ¿sabe qué sucede? Sucede este versículo, hermano. Sucede que es que hablamos una vez con ese hermano y no atiende. Lo buscamos la segunda vez y no atiende. Lo buscamos la tercera vez y no atiende. Y no debemos cansarnos, pero la verdad es que sí nos cansamos. ¿Sí o no? ¿Sí o no? Lo hacen. Llega un momento en que uno dice: venga, ¿y ustedes por qué no visitan a ese hermano? Mano, no es que no lo visitemos, es que ya estamos cansados de visitarlo. ¿Por qué razón? Note que la razón aquí es muy especial. No es porque esté cayendo de nuevo. Son hermanos que tenemos que visitar. Son hermanos que tienen buenas respuestas. Estoy hablando de estos. Que si rechazamos el consejo de Dios, ya no queda más que hacer. Ellos se cansaron porque Job era justo en su propio corazón, en sus propios ojos. Él no veía problema. Si vamos a visitar a un inconverso, ¿qué es lo que tiene que suceder primero? Dios lo tiene que convencer de pecado, porque si no, no hay nada que conversar. ¿Cómo le decimos: usted es un pecador, si él se cree como Job, en sus propios ojos se creía justo? Pero si no es así, ¿qué es lo que Dios trae para nosotros? Versículo 9: si confesamos nuestros pecados, Él es fiel y justo para perdonar nuestros pecados. Dios nos trae perdón. No tenemos que tener miedo. Dios tiene para nosotros perdón. Segundo, y limpiarnos. Dios tiene para nosotros limpieza. No solamente nos perdona, Dios nos limpia. Versículo 7. La segunda parte: la sangre de Jesucristo, su Hijo, nos limpia de toda limpieza que nos tiene. Nos perdona, nos limpia. Y una vez que nos ha perdonado y nos ha limpiado, capítulo 2, versículo 1: hijitos míos, estas cosas os escribo para que no pequéis. Si alguno hubiere pecado, abogado tenemos para con el Padre, a Jesucristo el justo, el cual es la propiciación por nuestros pecados. Es decir, nos justifica delante del Padre. Nos presenta como santos, como perfectos. Cuando anoche estudiábamos sobre las características del reino de los cielos, el reino de los cielos es un reino de justicia. Y Jesús lo comparaba al hombre que encontró en un terreno un tesoro. Y entonces fue rápido y vendió todo y compró el tesoro para él. Compró la tierra para quedarse con el tesoro. Y decían: ese tesoro es la iglesia. Preciosa. La perla de gran precio. Pero gloria sea dada solamente al Señor, que es esa perla de gran precio, no por obras que hayamos hecho nosotros, porque como estamos estudiando la realidad del pecado, sino por esa obra de justificación que Jesucristo ha hecho. Él nos perdona, Él nos limpia y Él después nos presenta ante el Padre como justos, como sin mancha, como si nunca hubiésemos pecado. La provisión de Dios para el pecado. Primero, la realidad del pecado. Segundo, la provisión de Dios para el pecador. Pero si esas cosas están, si el pecado es una realidad en nuestras vidas, si Dios ha hecho una provisión, debe haber una respuesta. Una respuesta que salva. La respuesta que salva. ¿Qué es la respuesta que Dios espera en nuestros corazones, de nuestras vidas? ¿Qué es la respuesta que Dios espera de su vida, mi querido hermano? De nuestras vidas, queridos hermanos. Primero, confesión del pecado. Versículo 9 dice, sí. Y ese es un condicional, esa palabra sí. Si confesamos nuestro pecado, es necesario confesar nuestro pecado. En el capítulo 2, versículo 1, si alguno hubiere pecado, abogado tenemos para con el Padre. Es necesario que confesemos nuestro pecado. Mire, volvemos. Es posible que usted diga, hoy no, yo ya he sido liberado de todo tipo de pecado. Yo tengo una vida muy buena. Es posible que usted, dado que Dios lo ha salvado, hoy piense que su vida es muy pura y que no tiene nada que confesar. Notamos ya que ese era el sentimiento de Job. Pero note, después, cuando finalmente Dios habló a su corazón, cuando Dios discutió directamente con él, note la respuesta de Job en el capítulo 42, versículos 4 a 6. Dice, oye, te ruego y hablaré. Te preguntaré y tú me enseñarás. Versículo 5. De oídas te había oído, mas ahora mis ojos te ven. Por tanto me aborrezco y me arrepiento en polvo y ceniza. Job tiene que confesar delante de Dios que muchas cosas había escuchado acá, pero no acá. Usted sabe qué le está diciendo, mi querido hermano, el Señor hoy. Yo sé qué me está diciendo a mi vida. ¿Qué cosas me está diciendo que son pecado en mi vida? Una y otra vez nos reprende. Es posible que sea la situación de Job, de oídas. Sabemos, pero no sabemos del corazón, el conocimiento espiritual, el conocimiento que transforma nuestras vidas. La respuesta que salva, primero que todo, es una confesión del pecado que hay en nosotros. Aún el mismo Salmo 32, el salmista tiene que decir en los versículos 5 y 6, mi pecado te declaré y no encubrí mi iniquidad. Dije, confesaré mi transgresión a Jehová y tú perdonaste la maldad de mi pecado. Aleluya. Por esto, orará a ti todo santo en el tiempo en que puedas ser hallado. Buscar a Dios en el tiempo en que Él realmente puede ser hallado. Primero, nuestra respuesta tiene que ser una respuesta de confesión de nuestro pecado. Y la segunda parte de nuestra respuesta es la obediencia. Note los versículos 3. Y en esto sabemos que nosotros le conocemos. ¿Decimos que somos creyentes? Somos creyentes. Algunos se acuerdan con fecha, con hora. Es que tal día del año, tal fecha, a tal hora, entregué mi vida al Señor. Sí, bueno, eso está muy bonito. Eso está muy bueno. Y entonces, y en esto sabemos que nosotros le conocemos, si guardamos sus mandamientos. Si guardamos sus mandamientos. El que dice, yo le conozco. Yo creo que aquí hay muchos conmigo que decimos eso, ¿cierto? Entonces, estas palabras yo creo que no son solamente para las iglesias alrededor de Éfeso, sino para Julio César hoy. El que dice, yo le conozco, y no guarda sus mandamientos, el tal es mentiroso, y la verdad no está en él. Pero el que guarda su palabra, en este verdaderamente el amor de Dios se ha perfeccionado. Por esto sabemos que estamos en él. El que dice que permanece en él, debe andar como él anduvo. Sabe, hermanos, a veces da estupor tener discusiones con creyentes acerca de la obediencia de ciertos puntos en la palabra de Dios. Yo sé que hay muchas situaciones donde necesitamos, primero que todo, la bendición del Espíritu Santo que nos revele su palabra. Y la ayuda de hermanos doctos que nos ayuden en la interpretación. Hay pasajes difíciles, ¿cierto? Pasajes difíciles. Pero será que, por ejemplo, cuando dice no robarás, necesita una interpretación. No matarás, necesita una interpretación. No dirás falso testimonio contra tu hermano, necesita una interpretación. Absteneos de todo tipo de mal. No cometerás adulterio. No fornicarás. Amaos los unos a los otros. No. Nos damos cuenta que no es asunto de interpretación, sino de obediencia. Con todo disculpa para mis queridas hermanas. Hay veces que entramos en una tremendas polémicas, necesitamos doctores para que nos expliquen lo que significa cubrirse la cabeza. Yo digo, hermano, simplemente si la hermana sabe leer, dele la citica y déjela sola. Tenemos dificultades a veces para explicar esos versículos. Muchas veces aparentemente sí. Pero dice, cúbrense. Vuestras mujeres en vuestras asambleas callen. ¿Se necesita una interpretación para eso? Parece a veces que sí, se necesitan explicaciones especiales. Varones, amad a vuestras mujeres como Cristo amó a la iglesia y se entregó por ella. Necesita es una explicación, necesita obediencia. Y Juan está diciendo acá, no hay necesidad de hacer grandes escudriñamientos y grandes discusiones. Por los frutos los conoceréis, como dijo Jesucristo. Mire la vida que tienen. Julio César, mírese en el espejo. y mire su corazón, ¿está dispuesto a obedecer la palabra de Dios? El que dice, yo le conozco, versículo 6, debe andar como él anduvo. El que dice que yo le conozco y no quiere obedecer la palabra de Dios, el tal es un, no lo digo yo, no necesita interpretación, allí está escrito. ¿No quieres obedecer? No me diga que ama al Señor si no quiere obedecer su palabra. La respuesta que salva es la confesión del pecado y obedecer los mandamientos del Señor. Esto nos lleva a mostrar evidencias del cambio interior. Y estamos ya terminando. ¿Cuáles son esas evidencias? ¿Cuál era el problema cuando estaban escribiendo la carta? El problema es los falsos, los anticristos, dice Juan, aquellos que niegan la deidad de Jesucristo, aquellos que traen otro mensaje. Y dice, mire, espera un momentico, no hay necesidad de escuchar lo que ellos dicen. Entre otras palabras, entre otras cosas, la carta de Juan no se dedica a contradecir a estos hombres, sino a mostrar la verdad. Pero está diciendo, mire, todo lo que tienen que mirar, como dice Felipe, es mirar, si es una cebra, debe tener rayas, ¿cierto? La evidencia del cambio interior. Versículo 7. Si andamos en luz como Él está en luz, ¿qué es lo primero que nota ahí? Tenemos comunión unos con otros. Hermano querido, si usted no ama a sus hermanos, si a usted no le nace asistir a las reuniones, si eso es una cosa difícil, difícil para usted estar en comunión con los hermanos, cuidado. Evidencias de transformación interior. ¿Qué dice? Si andamos en luz, como Él está en luz, tenemos comunión unos con otros. Número 2, hablar la verdad. ¿Realmente nos gusta hablar la verdad? Estamos viviendo tiempos muy difíciles en cuanto a esto de hablar la verdad. ¿Por qué? Porque la verdad duele. ¿Sí o no? Nadie le diga, me gusta que le digan la verdad en la cara. Versículo 6. ¿Sí? Si decimos que tenemos comunión con Él y andamos en tinieblas, mentimos y no practicamos la verdad. Versículo 8. Si decimos que no tenemos pecado, nos engañamos a nosotros mismos y la verdad no está en nosotros. Versículo 10. Si decimos que no hemos pecado, le hacemos a Él mentiroso. Si le hacemos a Él mentiroso. ¿Estamos hablando verdad? No. Capítulo 2, versículo 4. El que dice yo le conozco y no guarda sus mandamientos, el tal es mentiroso. Una evidencia de la nueva vida es hablar verdad. Comunión con los hermanos, hablar verdad. Tercero, andar como Cristo anduvo. Versículo 7. Pero si andamos en luz como Él está en luz, tenemos comunión unos con otros. Si andamos en luz como Él anduvo. Capítulo 2, versículo 6. El que dice que permanece en Él debe andar como Él anduvo. Mostrar que caminamos en los caminos del Señor. Y último, de evidencias del cambio interior, la obediencia a sus mandamientos, que ya lo notamos en el versículo 4 del capítulo 2. El que dice yo le conozco y no guarda sus mandamientos, el tal es mentiroso y la verdad no está en él. La luz, mis queridos hermanos, nos va a mostrar la realidad del pecado, mis queridos amigos, la luz de Dios le puede mostrar la realidad de su pecado. Hermanos y hermanas, la luz de Dios nos va a mostrar la realidad del pecado en nuestras vidas. Pero también esa misma luz nos va a mostrar la provisión de Dios para el pecador. No nos ha dejado huérfanos. Abogado tenemos para con el Padre. Esa luz nos va a guiar a tener la respuesta que salva, que transforma nuestras vidas. Y esa luz va a evidenciar los cambios interiores en nuestra vida. Oh nuestro Padre, al hablar, Señor, al compartir este tema, tenemos que decir: no nos dejes caer en tentación, Señor. Escudrilla nuestros corazones. Alumbra nuestro caminar. Muéstranos, Señor, en qué te hemos ofendido. Y confesaremos nuestro pecado. Límpianos. Y seremos más blancos que la nieve. Purifícanos, Señor. Transforma nuestras vidas. Como algunas veces cantamos, Señor, quebranta todo lo que no te gusta en nuestras vidas. Y permítenos caminar como tu Hijo Jesucristo caminó, de una manera que te agradó a ti. Aleluya tu nombre. Amén.
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4: Son las 2 de la mañana, un minuto.
5: Estamos estudiando el ejemplo que necesitamos dar como creyentes para los otros hermanos, especialmente para los que empiezan también la vida cristiana, para que ven el carácter de Cristo en nosotros. Antes de seguir, empezamos con oración. Señor, queremos darte gracias por las enseñanzas que hemos recibido ahora, hasta ahora. Oramos que tu presencia sea con nosotros en estos momentos que siguen. Oramos que seas tú bendiciendo los mensajes, bendiciendo también nuestros oídos para entender, bendiciendo nuestros pies, nuestras manos, nuestras bocas, Señor, para actuar según tu voluntad. Amén. Leemos un versículo en Lucas capítulo 6. El ejemplo de los hijos de Dios en la iglesia del Señor. Lucas 6, versículo 40. Dice: el discípulo no es superior a su maestro, mas todo el que fuere perfeccionado será como su maestro. Aquí el Señor nos muestra que usted y yo somos ejemplo con nuestras vidas. Y en ese sentido somos maestros porque enseñamos a otros con nuestras vidas. Y los que nos siguen son los discípulos. Entonces el Señor dice: de la calidad del maestro depende el discípulo. En el ejemplo de mi casa, el ejemplo que yo doy a mis hijas con mi esposa, ese es el máximo tope donde van a llegar mis hijas, si nos toman a nosotros como ejemplo, como maestros. si yo de una escala de 1 a 100 llego hasta los 10 en cuanto a la mentira, entonces mis hijos, mis hijas también tampoco van a llegar más de allá.